0: Pues sí, súper sexo.
1: ¿Estoy?
0: Digo, Freak. Hilda Tardy, 3250. East Miami, Hollington.

0: Ah, sí, gracias.
1: Ahora.
0: One Charlie four Romeo Juliet Foxtrot Bravo Golf 3 Foxtrot Charlie 84030.